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2: Hola, ¿qué tal? Los saludo con muchísimo gusto. Nos vamos inmediatamente a la información. Se inició el éxodo de viajeros que tuvieron que desplazarse poco más de 50 millas para visitar a sus familiares, aprovechando el recuerdo del Memorial Day. En homenaje a los caídos, se calcula que el movimiento de los viajeros suman 45 millones. El precio de la gasolina afecta directamente el bolsillo de los turistas obligados a viajar más de 50 millas. Los que emplearán el transporte terrestre como autobuses, trenes y autos particulares. El golpe va directo al bolsillo y eso no lo podemos evitar. La encuesta practicada por la cadena de televisión Fox News menciona que conforme pasan los días, los republicanos abandonan poco a poco al presidente Donald Trump. La encuesta lo señala de esa manera. La aprobación generada sobre la economía aplicada por el presidente Trump muestra el 29% de aprobación en el último sondeo, mientras que el 34% lo desaprueba. La caída ante el público genera protestas, sobre todo a los consumidores de gasolina y artículos de primera necesidad. La seguridad fronteriza, uno de los temas principales del presidente Donald Trump, arroja las siguientes cifras. 49% lo aprueba y el 51% lo desaprueba. Todo indica que las medidas del mandatario respecto a la frontera no son bien recibidas por la mayoría de los estadounidenses. Les saluda Alberto Llanas Martínez en Norteño 104.1 y 720 AM, la Estación de la Raza.

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¿Qué tal? Muy buenos días, buenos días. En esta mañana, bienvenidos. Estamos iniciando, pues ya prácticamente el segundo día de la semana. Estamos disfrutando martes. Bienvenidos en esta mañana a todo mundo que está en sintonía en la Estación de la Raza. Les saludo a su amiga Pili González, teléfono 210-470-5720. Vámonos a la oración de la mañana. Gracias, Padre mío, por esta mañana que nos das, que nos brindas. Te pedimos que en esta semana nos acompañes en todos los días de nuestra vida para poder seguir siendo buenos hijos, saliendo adelante, empleando lo mejor de cada uno de nosotros. Te pedimos bastante que nos guíes por el camino que realmente debemos de estar, que nuestra mente siempre esté llena de, obviamente, pensamientos positivos, que día a día pues nos lleve a concretar aquello que tanto anhelamos y deseamos. Que no haya ningún obstáculo, que no haya impedimento y mucho menos personas negativas a nuestro alrededor. En este momento te entregamos nuestras peticiones.

0: Gracias por escuchar nuestras peticiones. Cuídanos, bendícenos, protégenos y líbranos de todo tipo de mal que día con día siempre enfrentamos. Todo lo malo se va y se elimina de nuestra vida, tanto en salud, tanto en el día a día, en todos los aspectos. Estamos protegidos por ti, Padre mío. Gracias, gracias, gracias. En esta mañana agradecidos estamos. En nombre del Padre, el Hijo y el Espíritu Santo. Amén. ¡Iniciamos!
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0: ¿Qué tal? Iniciamos esta mañana disfrutando pues un día más, bendito Dios, un día más. Estamos en vivo y en directo en tu programa La Pulguita del Aire, el teléfono de cabina 210-470-5720 con su amiga servidora Pili González. Vámonos a contestar. Buenos días, La Pulguita del Aire, ¿con quién tengo el gusto?
2: Con María.
0: Bueno, bueno.
2: Días, sí. Pili.
0: Adelante.
2: Estoy rentando una casa de dos recámaras. Para más información, que me hablen al 8.
0: Sí, bueno. Bueno, bueno. A ver, ¿será que no se escuchan acá bien todos los botones o qué onda? Buenos días, ¿me escucha? ¿Saben qué, raza? Voy a poner música en lo que vemos qué es lo que está pasando con... A lo mejor se la escuchan, pero yo no escucho nada. Vámonos a escuchar este éxito musical y reviso bien todos los botones y en breve continuamos. Vámonos.

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0: Continuamos en la estación de la raza en esta mañana, en tu programa La Pulguita al Aire. Buenos días, ¿con quién tengo el gusto?
1: Sí, habla María otra vez, dispense que se cortó la llamada, era otro teléfono.
0: Ándele, gracias Mari. Yo dije, ¿es mi teléfono? ¿Qué le pasó? ¿O es mi...?
1: No, era, yo creo que es mi teléfono.
0: Ah, bueno.
1: Estoy rentando una casa de dos recámaras.

0: Acá para el West Side, por acá entre El Paso y San Darío. El número a llamar es 210-879-2539. 210-879-2539. Gracias, Pili.
1: Gracias. Y vamos a otra llamada. Buenos días. Seguimos en la pulguita del aire.
2: Sí, muy buenos días, Pili. ¿Cómo está el día de hoy?
1: Buenos días. ¿Qué tal su fin de semana? ¿Cómo les fue?
2: Muy bien, gracias, Pili. ¿Y usted?
1: Gracias a Dios también.
2: ¿Cómo? Adelante, muy bien. Es lo mejor, ¿verdad?
1: ¿Cómo andamos hoy?
2: Adelante.
1: Mucha actividad.
2: Gracias a Dios, ahí vamos.
1: Sí.
2: Sí, mire, estoy rentando una casa de dos recámaras en el West Side, cerca del Hallway 90. Y tengo también un cuarto por renta. Para mayor información me pueden llamar al 210-980-0992. 210-980-0992. Muchas gracias, Pili. Que tengan muy buen día.
1: Igualmente, gracias. ¿Qué tal? Buenos días. Continuamos en la pulguita al aire.
3: Buenos días, Lili. ¿Me hace el favor?
4: De la pulguita al aire.
3: ¿Me haces el favor de poner una casa que rento?
1: A ver, teléfono.
3: Está en el área del 211 y Culebra, es tres recámaras, dos baños completos, y está en buen precio. Para hablar al 210-724-1744, 210-724-1744. Gracias, Lili.
1: Gracias, ¿qué tal? Buenos días, la pulguita al aire, ¿con quién tengo el gusto?
5: Con Refugio, buenos días, Lili, ahora sí, dos días de las rentas.
1: Buenos días, don Refugio, ¿dónde anda refugiado?
5: Pues aquí ando refugiado, ya mero nos vamos de aquí, de este bendito pueblo.
1: Ándele, cuéntemelo todo.
5: Mira, yo estoy vendiendo una ven para la nieve, para el ice cream.
1: Ajá.
5: Está muy buena, nomás que pues ya, ya estoy un poco cansado, ya la voy a vender.
1: Ándele, pues sí.
5: Y rento también un apartamento chico como para dos personas, dos mujeres o una pareja. Las personas que necesiten por acá, mira, la casa está por acá, por el... Policía ahí. Que me llamen por favor al 271-4512. 275-4512. Que Dios te bendiga.
1: Gracias, igual a usted. Bendición. Buenos días, ¿con quién tengo el gusto?
6: Sí, buenos días, Pil. Vendo un botecito para pescar, un kayak.
1: Ajá.
6: Que me hablen al. El 210-605-6453. 210-605-6453. Gracias.
1: Gracias. Así es, le continuamos en esta mañana. Dice: un éxito de los éxitos que nos recuerda pedir la luna y te la bajaré. Pues sí, cuando están enamorados, dicen hasta lo que es imposible, ¿verdad? Qué bonito sentimiento. ¿Usted ha llegado a hacer locuras por amor? ¿De algo que nunca se imaginó hacer? ¡Hijos! Que tú dices, ¿qué le pasó? ¿Está exagerando? No. Es que realmente está enamorado, ¿verdad? Lo escuchamos a continuación en la estación de La Raza.

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8: Hola, los saludo con muchísimo gusto.

0: ¿Qué tal? Buenos días. Les saluda su amiga y servidora Pili González en esta mañana. Teléfono de cabina 210-470-5720. En la estación de La Raza. Vamos a ver qué dice La Raza. Buenos días. La Pulguita del Aire, ¿con quién tengo el gusto?
1: Santiago, Pili, buenos días, buenos días.
0: Buenos días.
1: Estoy anunciando una casa de dos recámaras, sala, comedor y cocina. Está muy cerquita del centro. Hay para las personas que estén interesados que me hablen al 210-689-9381. 210-689-9381. Hay para las personas interesadas, por favor, que me hablen. Gracias, Pili, y que tengas un excelente día.
0: Gracias, igualmente. Estamos disfrutando ya martes, qué bárbaro. Fíjese, el fin de semana estuvimos todos bien padres, ocupadísimos, disfrutando, y luego ayer lunes Memorial Day, donde todo el mundo estaba disfrutando en sus hogares y otros llegando a algunos viejecitos, qué padre. Seguimos contestando, espero que la hayan pasado increíble. Buenos días, ¿con quién tengo el gusto? Aló.
2: Buenos días, Pili.
0: Adelante, buenos días.
2: Buenos días. Estoy buscando un motor para una Avalanche 2000. Sí, Pili, buenos días. Dos mil tres, 5.3. Quiero que me hagan el teléfono 210-214-0178. Gracias, Pili, que tengan muy buen día.
0: 0178.
2: Sí, señorita.
0: Gracias.
2: Que tenga muy buen día y que Dios me la bendiga.
0: Igualmente. ¿Qué tal? Buenos días.
3: Buenos días.
0: ¿Con quién tengo el gusto en esta mañana en La Pulguita del Aire?
3: Sí, Pancho, ¿qué?
0: ¿Con quién dijo Pancho?
3: Sí.
0: Ay, ¿cómo está, oiga?
3: Bien, ¿y usted?
0: Bien, gracias a Dios. Amaneció bien relajado, ¿verdad?
3: Sí, gracias a Dios.
0: Amén. Es todo, hace gusto. ¿Qué anda haciendo aquí estas horas? A ver, platíquenoslo.
3: Pues no, ya voy para el camello.
0: Ándele.
3: Pero estaba hablando porque vende una Suburban 99 y personas interesadas a hablar al 210-967-8842. Todo lo que

0: nomás que estén interesados. Ay, por favor.
1: Ahí quedó. Listo.
0: Así es. Que Dios la bendiga.
1: Igualmente, bendiciones. Buenos días. ¿Con quién tengo el gusto?
2: Buenos días, paisana. Con Tiburcio González, el de Monterrey, Carita, Jiménez, Nuevo León.
1: Eso. Bienvenido, don Tiburcio.
2: Sí, muchas gracias por ayudarnos, porque ya vendí las llantas que tienen aire, ya vendí las cuatro llantas. Pero me queda una máquina de pintar casas, chica, con todo y mangueras y pistola, con todo y todo, y hasta vendo tres botes de galones, 3-5 galones de pintura también.
1: Ajá.
2: Y varias cosas que tengo que vender. Y por favor, los interesados que me llamen a la área 210-352-0989. 352-0989. Y muchas gracias, paisana, y que Dios la bendiga.
1: Dele bendiciones igualmente. Vámonos, raza, con este éxito.

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1: Pulguera, pulguera, le digo. Y continuamos en la pulguita del aire. Buenos días, ¿con quién tengo el gusto en esta mañana?
2: Con el Jerry, buenos días, ¿cómo andamos?
1: Buenos días, ¿cómo andamos?
2: Ando comprando carros yonqueados, Pili, alrededor de San Antonio. Ajá. Mi número es 726-500-1017. 726-500-1017. Gracias, que Dios los bendiga a todos.
1: Gracias, igualmente. Buenos días, ¿con quién tengo el gusto?
3: Sí, buenos días.
1: Buenos días.
3: Mira, estoy anunciando que estoy rentando dos cuartos, ya sea para hombres o para mujeres. Está más o menos la ubicación por 35 y South Cross. Y para mayor información me puede hablar al 210-214-7852. 210-214-7852. Gracias.
1: Igualmente, gracias. Buenos días, ¿con quién tengo el gusto?
4: Sí, buenos días, Carlos. Buenos días, Pili.
1: Estoy
4: vendiendo todavía mi camionetita Rock 2023, tiene 74,000 millas en muy buenas condiciones. Ya estoy perdiendo casi el 50%, ya la doy en 16,900 o mejor oferta, porque ya está estacionada ahí. Mi teléfono es 210-302-2100, 210-302-2100. Gracias, Pili. Ya tengo el título. Gracias.
1: Gracias. Pues continuamos en esta mañana, raza. Vámonos inmediatamente a escuchar este éxito musical y luego nos vamos a las noticias. Hoy no más. Son las 6 de la mañana con 59 minutos. 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
2: Hola, ¿qué tal? Los saludo con muchísimo gusto. Nos vamos inmediatamente a la información. El mal tiempo que prevalece en la costa este del país obliga a las compañías aéreas a retrasar poco más de 1.500 vuelos y cancelar al menos 160. Los viajeros permanecen en las salas de espera. El presidente Donald Trump anuncia pláticas que pudieran conducir a la terminación de la guerra en el Medio Oriente. Los iraníes mencionan que no hay tales pláticas y que por lo pronto no se vislumbra un grito de paz. La misma situación prevalece con respecto a la guerra entre Rusia y Ucrania, que ya pasa de 2 meses desde que se iniciara, muchas pláticas, promesas no cumplidas, y el término paz está cada vez más lejos de registrarse. El petróleo crudo, por primera vez en los últimos 4 años, rebasó los $120 por el costo de barril, lo que causará un aumento gradual en el precio de la gasolina y los afectados usted y yo, mientras que el presidente y el señor Rubio siguen platicando. Les saluda Alberto Llanas Martínez en Norteño 104.1 y 720 AM, la Estación de la Raza.

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4: Continuamos en la estación de la raza. Buenos días, busca o ofrece trabajo en esta mañana.
5: Buenos días, Pili.
4: Buenos días.
5: Buenos días, Pili. Estoy anunciando que hago mecánica a domicilio. Interesados, hablar al 210-966-3926. 210-966-3926. Que tenga un buen día, Pili.
4: Gracias, bendiciones. Buenos días, ¿con quién tengo el gusto?
6: Hola, habla usted con el señor Carlos. Buenos días.
4: Buenos días, don Carlos. Adelante.
6: Ando buscando trabajo de fumigación. Yo hago fumigación para las cucarachas, las pulgas, las hormigas y las termitas. Si alguien tiene problemas, me puede llamar al número 210-769-6732. 210-769-6732. O me pueden dejar mensajes si no alcanzo a contestar. Muchas gracias.
4: Tengo una pregunta para la raza. ¿Cuándo se tiene que hacer fumigación de cucarachas? ¿Cuando vea una o cuando vea muchas?
6: Cuando vea una, porque después se propaga y se hace, como se dice, hace pues muchas. Entonces más difícil exterminarlas. Duran un poquito más, pero sí se acaban. Pero es mejor cuando se ve una, porque luego un huevo hace más de 200, 300 cucarachas.
4: ¿Ya oyeron, Reza? ¿Ya oyeron? Háblenle a don Carlos. El teléfono.
6: Gracias. 210-769-6732.
4: Gracias. Buenos días. ¿Con quién tengo el gusto?
7: Con Roberto, Pili.
4: ¿Cómo amaneció?
7: Bien, oiga, batallando para entrar la llamada.
4: A ver, ándame, gripadón, deme el information, hermoso.
7: Bueno, lo que necesito, necesito un tailero que sepa hacer su trabajo. Un tile guy. Uh-huh. Es lo que necesito, necesito un tailero. So, si pueden, me pueden marcar al 210-322-5381. 210-322-5381.
4: Gracias, buenos días. Busca o ofrece trabajo.
8: Sí, buenos días, Pili, ofrezco trabajo.
4: ¿De qué?
8: Sí, mire, necesito un lavaplatos al turno de la mañana al 210-705-9278. 210-705-9278, lavaplatos.

0: datos para el turno en la mañana. Para más información, me pueden hablar otra vez al 210-705-9278. Estamos ubicados acá entre la West Avenue y la Blanco, restaurante mexicano.
1: Gracias. Buenos días, seguimos en la Estación de la Raza.
2: Sí, buenos días, Pili.
1: Buenos días.
2: Sí, estaba llamando, ando buscando un ayudante de pintor que tenga experiencia para trabajar en casas de producción. Favor de llamar al 210-710-0726. Ayudante de pintor con experiencia. Lo queremos para trabajar en casas de producción. Llamar al 210-710-0726. Gracias, Pili.
1: Igualmente, gracias. Continuamos en la Estación de la Raza, la línea de cabina 210-470-5720. En esta mañana vámonos a breves cortes comerciales y en breve regresamos, dice.
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0: Estoy buscando una persona para limpieza por las noches. Es un part-time. Pues no es tiempo completo, es parte de tiempo. Una sola persona para limpieza por las noches.
1: ¿En dónde?
0: Interesados. Aquí en San Antonio.
1: ¿Pero en qué lugar?
0: En diferentes lugares. Está, limpiamos lugares, negocios, pues. Entonces,
1: ¿y qué horarios, oiga?
0: De 6 de la tarde en adelante, Pili, porque durante el día pues están abiertas las oficinas, todavía no podemos entrar a limpiar.
1: Bueno, yo le digo porque aquí están abiertas las oficinas y como quieran vienen los que limpiezan el día, pero es cada oficina, sí, ¿verdad? Cada quien tiene diferentes gustos. Bueno, entonces denos su teléfono.
0: Diferentes clientes, entonces unos prefieren que vayan cuando están ellos, otros prefieren que vayan cuando ya no hay nadie. Ajá. De cualquier manera nos acomodamos.
1: Denos su teléfono.
0: El número es el 210-429-3258.
1: Gracias. Otra llamada. Buenos días. Seguimos. ¿Con quién tengo el gusto?
2: Buenos días, Pili. No, solamente quería hacer un comentario bueno acerca del señor Sánchez, el que arregla lavadoras, garantizado el trabajo y bastante considerado el precio. Realmente sí lo recomiendo y gracias por la oportunidad de dar esta opinión.
1: Gracias, hermosa. Buenos días, ¿con quién tengo el gusto?
3: Buenos días, Pili, con Juan Castillo.
1: Adelante, don Castillo.
3: Pues aquí buscando trabajo, que yo hago trabajos de cemento. Mi número para que me hablen es 210-291-0364. 210-291-0364. Gracias, Pili.
1: Gracias. Buenos días. Busca, ofrece trabajo.
4: Ah, sí. Buenos días, Pili.
1: Buenos días.
4: Ando buscando trabajos de nivelación de casas. Puede ser cemento, postas. Y pongo tanques sépticos también. Y si me pueden llamar a 210-955-5512. 955-5512. Con Jesús. Gracias, Pili.
1: Dele gracias, muy amable. Buenos días. ¿Con quién tengo el gusto?
5: Buenos días, Pili.
1: Buenos días.
5: Roberto.
1: Adelante.
5: Sí, yo ando ofreciendo mis servicios, Pili, de cercas. Yo instalo o reparo cercas de madera o de chain link y también trabajos de cemento. Personas interesadas que me hablen al 210-609-2934. 210-609-2934. Muchas gracias.
1: Gracias, buenos días. ¿Con quién tengo el gusto?
6: Con Pancho Barraza, señorita. Se fue la llamada.
1: Ándele, don Pancho. Ándele, don Pancho. Sí. Adelante.
6: Sí, nada más para anunciarnos que hacemos trabajo de nivelación de casas. Favor de llamar al 210-944-2908. 210-944-2908. Nivelación de casas. Muy amable, señorita Pili. Que Dios me la bendiga.
1: Gracias, don Pancho. Buenos días. ¿Con quién tengo el gusto?
7: Con Juan.
1: A ver,
7: estoy buscando en busca de trabajo.
1: Uh-huh.
7: Soy instalador de ceramic tile. Le puedo tumbar las paredes de la tina y ponérselas para atrás. Shower, si gusta, todo, desde tumbamos todo y lo se lo puedo hacer nuevo.
1: Uh-huh.
7: Podemos hacer piso, backsplash, laminado, planking, lo que necesite de trabajo de pisos. Aquí estamos, mi número es para que me llamen, es el 210-465-6072. 210-465-6072. Gracias, doña Pili.
1: Del hermoso, gracias. Buenos días, seguimos en la Estación de la Raza. ¿Con quién hablo?
8: Habla con Oscar, buenos días, ¿cómo se encuentra?
1: Gracias, muy bien, Oscar, ¿y tú cómo estás?
8: Todo bien, gracias a Dios. Pues yo ando haciendo mi trabajo, yo polarizo vehículos.
1: Ándele, ¿y teléfono?
8: Mi teléfono es 830-998-2714. Hacemos trabajos a domicilio, excelentes trabajos garantizados.
1: Ok, es usted y una persona ayudante. Hacen trabajos polarizados de vehículos, están buscando trabajo, si a alguien le interesa. Otro es el teléfono, 830.
8: 830-998-2714.
1: Gracias, hermoso, gracias.

0: Continuamos en esta mañana en la hora de los trabajos. 210-470-5720. Buenos días, ¿con quién tengo el gusto?
1: Sí, buenos días, con Francisco Varela.
0: Adelante, don Francisco.
1: Estoy buscando dos taileros maestros. Por favor, que sí sepan, porque hay unos que me han venido y no saben. Se les paga bien y tengo trabajo para todo el año.
0: ¿Teléfono?
1: Mi número de teléfono es 210-837-5257. 210-837-5257. Gracias, Pili.
0: Igualmente, gracias. Buenos días. ¿Con quién tengo el gusto?
2: Hola, hola, Pili. Buenos días. Habla Francisco. ¿Cómo amaneció?
0: Muy bien, Francisco. ¿Cómo está usted? ¿Qué tal la chamba? ¿El fin de semana tuvo bastantita o no?
2: Pues ahorita está medio tranquilo, Pili, por lo que fue la lluvia, pero vamos a ver cómo nos va este fin de semana, primero Dios.
0: Okay. Bueno, Francisco, es Car Wash a domicilio, recomendadísimo. A mí me encanta su trabajo en lo personal. Y créame, sí, se los deja como nuevos. A ver, danos tu teléfono, Francisco.
2: Sí, claro que sí, Pili.

0: Muchas gracias. Mi número para que me hablen es el 210-807-1083. Repito, 210-807-1083. Muchísimas gracias, Pili. Que pase bonito día. Dios la bendiga.
1: Dele, igualmente, bendiciones. Buenos días. ¿Con quién tengo el gusto?
2: Hola, Pili. Buenos días. Mi nombre es Gustavo. Fíjate que yo necesito un carpintero, alguien que sepa de framing. No tiene que ser muy, muy experimentado, pero que sepa un poco de framing, de framear. Y también necesito unos dos pintores con experiencia. Por favor, que me hablen al 210-508-6356. 210-508-6356. Muchas gracias, Pili, muy amable, y que tengas un buen día otra vez.
1: Gracias, igualmente, bendiciones. Bueno, pues continuamos en esta mañana. Busca o ofrece trabajo. Para los que me andan preguntando a la pulguita, ya la subí, Raza. La pulguita al aire ya está en la página de Norteño para cualquier dato que se le haya pasado o se desea seguir publicando ahí en Norteño 104.1 FM, la estación de la raza. Y también pasé a seguirnos en mi página en Pili G. González, a sus órdenes. Pili G. Oficial en YouTube e Instagram, a sus órdenes, acompáñenme. Vamos a seguirle con todo, mire, de aquí viene, pues obviamente, las noticias, y luego las noticias, pídamelas cantando que se las pongo. Las rolas, dice. Este éxito con Carlos y José. Lo escuchamos en la estación de la raza, vámonos.

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1: Hola, ¿qué tal? Los saludo con muchísimo gusto. Nos vamos inmediatamente a la información. La Asociación Automovilística AAA sondeó los 50 estados que integran la Unión Americana, constatando que el galón de gasolina promedio es de $4.70, cosa que usted y yo sabemos de sobra porque lo estamos viviendo. Evaluación sobre el costo de la gasolina en los 50 estados que integran los Estados Unidos. El promedio en la nación es de $4.70 el galón. El estado de California se cotiza con el precio más alto por encima de los $6, mientras que el más barato se reporta en Mississippi con un promedio de $3.70. Las personas evacuadas por el riesgo de la explosión del contenedor de químicos en el condado de Orange duermen en los carros y carpas de campaña en espera de regresar a sus casas. Las autoridades del condado de Orange, en California, mantienen la orden de evacuación de los 50.000 residentes ante el riesgo de que pudiera explotar un contenedor de químicos que mostró una peligrosa fisura. Les saluda Alberto Llanas Martínez en Norteño 104.1 y 720 AM, la Estación de la Raza.
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0: ¡Bienvenidos!
1: ¿Qué tal, raza? ¿Qué tal? ¿Cómo están? Muy buenos días. Les saluda a su amiga y servidora Pili González. ¿Cómo amaneció? Se lo va y se lo está. Vamos invitando a toda la raza bonita de San Antonio que está en sintonía en esta mañana a comunicarse en Pídamelas Cantando, que se las ponemos las rolas 210-470-5720. Buenos días, ¿con quién tengo el gusto?
2: Buenos días, Pili, con Bebo.
1: ¿Cómo andamos? Bienvenido en esta mañana. ¿Qué canción nos quiere cantar?
2: Mr. Q, Ron con Coca-Cola, una cumbia, Pili.
1: No lo escuché porque se me cayeron los audífonos. Ahora sí, ¿me decías qué canción?
2: Ron con Coca-Cola, Pili, con Mr. Q.
1: Ándale ya, esa te la escucha muy bien ahora sí. ¿Estás listo?
2: Yeah.
1: Dale con todo.

te divertirás tomando ron con Coca-Cola. Dice papá y mamá, no te enamorarás y así te divertirás. La otra tarde fui a pasear en el parque La Pastora y una chica tentadora me decía en su cantar, si tú quieres, dale, Pili.

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5: ¿Qué tal, Raza? Buenos días. Continuamos la línea de cabina 210-470-5720 con su amiga servidora Pili González. Continuamos dándole con todo a todo. Pídamelas cantando. Teléfono 210-470-5720 con su amiga servidora Pili González. Vamos a contestar la llamada. Buenos días. ¿Con quién tengo el gusto?
6: Buenas, buenas. Amor Mendoza.
5: Amor, ¿cómo estás, hermosa?
6: Escuchando la norteño. Y saludos para todos los trabajadores de Fidelos Mexican. Y nos vamos a aventar la gran señora.
5: ¡Vámonos! Ya dijiste. ¿Estás lista?
6: Tenemos que hablar de mujer a mujer. Tenemos que dejar unas cosas en claro. Y lo que a ti te guste, y lo que no a mí me guste. ¡Y arriba, Guerrero!

0: Continuamos en esta mañana, ¡qué bárbaro! ¿Cómo andamos, Rotsami? El teléfono 210-470-5720. Vamos a este lado a contestar. Buenos días, ¿quién habla?
1: Buenos días, Billy. Buenos días por la mañana.
0: Buenos días, vaquero. Cuéntamelo todo, vaquero.
1: Aquí estamos queriendo echarnos una rolita.
0: ¿Y cuál de todas las rolas, vaquero?
1: Un millón de primaveras.
0: ¿Estás listo? ¡Dale con todo! ¡Vámonos!
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4: Buenos días, muy buenos días. Los saludo con mucho gusto en este martes

0: continuamos en la estación de la raza, la línea de cabina 210-470-5720. Pídamelas cantando. Saludos a toda la raza bonita que va manejando en esta mañana. Tengo varias personas que siempre están sintonizándonos desde bien tempranito. Saludos a Claudia, saludos a Esther, saludos a Esteban, al señor Eduardo, al señor Pedro. Y seguimos contestando. Buenos días, ¿con quién tengo el gusto?
1: Con el gallo la cuchilla. ¡Ánimo, raza!
0: ¡Eso!
1: ¿Cómo andas, muchachona?
0: Andamos con todo. ¿Qué canción quieres?
1: Es todo, aquí nomás. Tiene Rigoberto Campos con Chalino Sánchez.
0: ¿Y a quién se la dedicas?
1: A toda la raza elegido la cuchilla, municipio de Musquis, Coahuila, donde las mujeres se mueren en el... para no parir cabritos. ¡Épale!
0: ¡Ándale! Pues ahí otra ronda, Inés, porque esa no la encuentro. No sé por qué me
1: pides canciones, muchachona, que no están. Pacas de Aquilo con los Tigres del Norte.
0: Ahí va.
1: Me gustan el por la sierra, me creen entre los matorrales. Ay, no más.
0: Dale. Más bien, síguele.
1: Ahí es todo. Pues yo soy gallo, yo nomás bailo y no canto tan bien.

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0: Línea de cabina 210-470-5720 con su amiga servidora Pili González en Pídemelas cantando. Buenos días, ¿con quién tengo el gusto?
1: Antonio, buenos días.
0: Antonio, bienvenido. ¿Qué canción ahora te quieres aventar?
1: Muy bien, gracias a Dios. Aquí andamos trabajando.
0: Nada, qué gusto. ¿Y cuál es la canción que me dijiste?
1: Que se junten nuestros brazos con los temerarios.
0: ¿Y estás listo?
1: ¡Listísimo!
0: ¡Dale con todo! ¡Vámonos!
1: Que tus brazos se vayan conmigo, que los tuyos se vengan conmigo, para verlos los dos cara a cara y juntar nuestros labios heridos y decirte mil cosas secretas que lo escuchen tus propios oídos. Quiero ver esos ojos bonitos y acabar esta gran tentación y morderte esos labios preciosos y en mi pecho sentir la emoción. ¡Ahí está!

0: Continuamos en esta mañana en la estación de la raza. Ahí con estos audífonos que se me andan cayendo. Ya necesito otros. Bueno, la línea de cabina 214-70-5720. ¿Quién más se anima? Pídemelas cantando que te las pongo, que te las pongo. Las rolas, vamos a contestar. Buenos días, ¿con quién tengo el gusto?
1: Buenos días, mi Pili, habla José.
0: ¿Qué tal, José? ¿Qué andas haciendo a estas horas de la mañana?
1: Pues trabajando como siempre, Pili, pues queda otra.
0: Es todo, qué padre. ¿En qué trabajas?
1: Acá trabajo un día en el cemento, mi Pili.
0: 5-3, acá todo bronceadón.
1: Ajá.
0: Qué padre, ¿y usas faja o no? Porque la raza les duele la columna y luego las rodillas, manito. Las rodillas.
1: No, yo manejo una máquina.
0: Ay, qué nice, no manches.
1: Manejo un tractor.
0: Nos presumió, o sea, no, yo manejo máquina. Ya ven, raza, y pues tú, con todo.
1: Pura maquinaria pesada.
0: Ándale, 5-3, es todo. ¿Y qué canción quieres interpretar en Pídemelas cantando?
1: Ponme el corrido de que nos lleve el diablo a todos, mi Pili.
0: A la torre.
1: No te creas, Pili.
0: Ay.
1: Ponme el corrido de Monterrey. Ay, por favor.
0: ¿Eres de Monterrey?
1: A hueso.
0: Ay, Dios.
1: San Nicolás de los Garza.
0: Qué padre, pero mira, déjame ver porque mi jefe pone unas rolas permitidas. Voy a ver, espérame, dame un segundo. A ver si la puso esta. ¡Hijo de Susi! Ya la armamos, compadre. Deschóngate. ¡Vámonos con todo! ¡Dale! ¡Vámonos!
1: Ahí está toda la raza de Monterrey. Pues a toda la raza aquí mexicana, ya sabes.
0: Eso.
1: No, pues no me la sé mucho, nomás ponme Es Mi Orgullo de...
0: Dale.
1: Hay algo así por ahí, Pili.
0: Ay, manito, puede ser que sea de Monterrey, no te la sepas, Dios de mi vida.
1: Es que estoy trabajando, Pili, y ando acá también. Es mi orgullo de ser del norte, del mero San Luisito, porque de ahí
0: es Monterrey.
1: Bueno,
0: de los barrios el más querido.

0: todo me estilé, todo me estilé. Pónmela ahí, por favor, está toda la raza, toda la racita.
1: ¡Vámonos! ¡Ay, échale! De arriba al norte, sí, señor. ¡Báilelo, raza, báilelo! ¡O cántelo! ¡Báilelo!

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2: Hola, ¿qué tal? Los saludo con muchísimo gusto. Nos vamos inmediatamente a la información. Se inició el éxodo de viajeros que tuvieron que desplazarse poco más de 50 millas para visitar a sus familiares, aprovechando el recuerdo del Memorial Day. En homenaje a los caídos, se calcula que el movimiento de los viajeros suman 45 millones. El precio de la gasolina afecta directamente el bolsillo de los turistas obligados a viajar más de 50 millas. Los que emplearán el transporte terrestre como autobuses, trenes y autos particulares. El golpe va directo al bolsillo y eso no lo podemos evitar. La encuesta practicada por la cadena de televisión Fox News menciona que conforme pasan los días, los republicanos abandonan poco a poco al presidente Donald Trump. La encuesta lo señala de esa manera. La aprobación generada sobre la economía aplicada por el presidente Trump muestra el 29% de aprobación en el último sondeo, mientras que el 34% lo desaprueba. La caída ante el público genera protestas, sobre todo a los consumidores de gasolina y artículos de primera necesidad. La seguridad fronteriza, uno de los temas principales del presidente Donald Trump, arroja las siguientes cifras. 49% lo aprueba y el 51% lo desaprueba. Todo indica que las medidas del mandatario respecto a la frontera no son bien recibidas por la mayoría de los estadounidenses. Les saluda Alberto Llanas Martínez en Norteño 104.1 y 720 AM, la Estación de la Raza.
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Buenos días, raza. ¿Cómo están? En esta mañana contenta de saludarlos. ¿Qué creen? Bueno, pues ya que andamos en este día tan maravilloso que estamos ya martesito disfrutando, pues palenque norteño, vamos a iniciar. Ya saben con qué quiero iniciar yo, ¿verdad? Ya saben. Con dos gallos, ¿verdad? Uno peloncito, bien tierno, bien simpaticón, y el otro hermoso, ¿verdad? Ya saben. ¡Vámonos!

0: la raza. Los tóxicos van a decir, quítalo, Pili. Ay, ni modo, ya los dejo ser. A ver, buenos días. ¿Cuál es su gallito?
1: Por tu novio, Pili.
0: ¡Eso! De este lado, sí. Su gallo.
2: ¿Cuál es su gallito?
3: Por...
2: ¡Eso! De este lado.
3: ¡Respiro esa paz!
0: ¡Eso! De este lado, su gallo.
4: Ya sabe, Pili de oro.
0: ¡Ea! Buenos días, ¿cuál es su gallo?
4: Desperosa paz, Pili.
0: Ya van dos, vámonos. ¡Desempate! ¡Ay! Ayúdenme, Rosa, ¿cuál de los dos va a ser el gallo ganador en esta mañana? ¿Será Valentín Elizalde o Espinosa Paz, Paz, Paz? 210-470-5720 en esta mañana en la estación de la raza. Buenos días, ¿cuál es el gallo ganador?
5: Valentín Elizalde, Pili.
0: A ver, una vez más, ¿cuál es el gallo ganador?
5: Valentín Elizalde.
0: ¡Vámonos!

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1: Continuamos en Palenque Norteño. ¡Ah! Así es. La canción de Valentín Elizalde. ¿Por qué no la cantaron? Oh, yo sí. Un poquillo, pero ahí un pedacillo. Entonces, hoy continuamos a darle los gallos que se están enfrentando en esta mañana. ¿Están listos? No, hombre, estos también están buenos para ahí tararearla. Cantarla. Ahí le va, dice.

0: más para las amigas y los amigos presentes. ¡Aplausos! Ramón Ayala se enfrenta contra...
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0: Contabas que no respondiste.
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0: Ve nomás los invasores de Nuevo León. Se puso de aquella. Teléfono de cabina 210-470-5720. Vamos a ver, buenos días. ¿Cuál es su gallito? Ramón Ayala, los invasores.
1: Vamos por los invasores, Pili.
0: Eso, de este lado, ¿cuáles son sus gallitos?
2: Buenos días, con invasores.
0: Ahí van dos, eso, de este lado, su gallo.
3: Sí, los invasores, ánimo.
0: ¡Esto, qué bárbaro!
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0: ¡Qué bárbaro! ¡Con los Mier! ¡Los Mier o Samurai! Al 210-470-5720. Buenos días, ¿cuál es su gallo?
1: Los Mier, por favor.
0: Gracias, buenos días, su gallo.
2: Los Mier, Pili.
0: Eso, de este lado, su gallito.
3: Buenas tardes, pues yo voy con los Mier.
0: ¡Eso! ¡Ya ganó los Mier! ¡Vámonos!
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tal, raza? ¿Cómo están? ¿Saben una cosa? Bueno, de repente me escriben las amigas y dicen, ay, Billy, ya te sabes las rolas. Y yo, pues yo creo que sí, ¿verdad? Ahí vamos, ahí vamos. No todas me las sé, pero sí pedacitos. Y yo creo que con toda la letra entera, pues sí me la podría cantar e interpretar bien las rolas. Por ejemplo, mire, ahí le van estas que vienen a continuación con nuestros gallos.

0: Esta es la de Pepe Aguilar, raza contra.
1: Quisiera saber.
0: Ah, esta sí me la sé más. Ahí les da.
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0: Uy.
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0: ¿Verdad? Sí, no, sí se las aprende uno. Tenemos a Juan Gabriel contra Pepe Aguilar. ¡Ay, ay, ay, ay! ¿Cuál es su gallo, Pepe Aguilar o Juan Gabriel?
1: Juan Gabriel.
0: ¿De este lado su gallo?
2: Juan Gabriel.
0: Eso, ¿y por acá su gallo?
3: Juan Gabriel.
0: Eso, vámonos, raza, también prendidas y prendidos.
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0: ¡Qué bárbaro! ¡Tenemos a los cuates contra los tucanes! Dice la raza, 210-470-5720 en esta mañana en la estación de la raza. Los invito a participar. A ver, ¿serán los cuates de Sinaloa o los tucanes de Tijuana? Buenos días, ¿cuál es su gallito?
1: Los cuates.
0: Eso, muchas gracias. Uno quiere los cuates. 210-470-5720 en la estación de la raza. Esther me dice los cuates también. Ok, Esther. A Esther se la paso porque siempre trabaja, pero nos escucha. Gracias, Esther. Buenos días, ¿cuál es su gallo?
2: Se la paso porque siempre trabaja.
0: Hola, los hola.
1: Cuates. Sí, los cuates.
0: Los cuates ya ganaron, ¡vámonos!
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0: Échale una llamadita a Billy González.
1: Es algo muy grande.
0: Llámale al 470-5720. El teléfono de la estación de la raza.
1: Uy, debe ser una lotería.
2: Continuamos en esta mañana en la estación de la raza, teléfono de cabina 210-470-5720 con su amiga servidora Pili González. Estamos en vivo y en directo, Rosa, 210-470-5720. Vamos a ver nuestros gallos a continuación. Dice hoy martes.

0: Ay, ¿qué tal, eh? Tenemos a Salomón Robles. Vámonos. Buenos días, Salomón Robles o Ramón Ayala en esta mañana.
1: Salomón.
0: Eso, de este lado su gallo.
2: Buenos días, Salomón Robles o Ramón Ayala en esta mañana.
3: Salomón Robles.
0: Gracias, buenos días, su gallito.
4: Hola, buenos días, Ramón Ayala, por favor.
0: Gracias, buenos días, su gallo.
4: Ramón Ayala.
0: Vámonos al desempate. Su gallo es...
3: Salomón.
0: ¡Eso, vámonos!

¡Arriba esa energía, raza! ¡Arriba! ¡Arriba! ¡Arriba! ¡Arriba! Muchas gracias por dejarme acompañarme el día de hoy. Hay que seguir con la mejor actitud porque la vida suena mejor cuando le pones la mejor melodía. Nos vemos hasta mañana y darle con todo a todo. ¡Súbale a su radio!

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2: Hola, ¿qué tal? Los saludo con muchísimo gusto. Nos vamos inmediatamente a la información.

0: El mal tiempo que prevalece en la costa este del país obliga a las compañías aéreas a retrasar poco más de 1.500 vuelos y cancelar al menos 160. Los viajeros permanecen en las salas de espera. El presidente Donald Trump anuncia pláticas que pudieran conducir a la terminación de la guerra en el Medio Oriente. Los iraníes mencionan que no hay tales pláticas y que por lo pronto no se vislumbra un grito de paz. La misma situación prevalece con respecto a la guerra entre Rusia y Ucrania, que ya pasa de 2 meses desde que se iniciara, muchas pláticas, promesas no cumplidas, y el término paz está cada vez más lejos de registrarse. El petróleo crudo, por primera vez en los últimos 4 años, rebasó los $120 por el costo de barril, lo que causará un aumento gradual en el precio de la gasolina y los afectados usted y yo, mientras que el presidente y el señor Rubio siguen platicando. Les saluda Alberto Llanas Martínez en Norteño 104.1 y 720 AM, la estación de la raza.
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Buenos días, les saluda Ever Forever Whatever, gracias Billy González. Y aquí en este martes, no te cases ni te embarques, no hombre, no hagas caso, embárcate con nosotros. Ahorita platicamos, estamos en vivo. Esta es la estación de la raza.

mucha raza que tuvo descansito largo, así que bien por eso, ojalá lo hayan disfrutado con la familia. Vámonos con Invasores de Nuevo León. Ni dada la quiero, dice. Uy, esta es la estación de la raza.

sobre mis pies, dice. Sobre mis pies. Ya el último. Eso. Haces y tercia de reyes para los que saben jugar cartas. Fíjate que yo no sé jugar cartas, no sé jugar al póker ni nada de eso. Fíjate, voy a aprender, ¿eh? Esta es la estación de la raza.

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dice la adictiva? Después de ti, ¿quién? Bueno, ahí está. Mucha racita la pasó bien el fin de semana, nos da mucho gusto. Aprovechó, aunque la agüita no dejó, el sábado estuvo lloviendo con todo. Y hay raza que apenas ayer cortó la yarda, qué bárbaros. Bueno, está bien, ¿no? Peor no cortarla. Esta es la estación de la raza.

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Decía Espinoza Paz, un hombre normal. Oiga, hoy 26 de mayo, la temperatura en ese momento 77 grados. Hoy tendremos una máxima de 83, mínima de 71, según el pronóstico. Esta es la estación de la raza.

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Desde el conjunto Primavera, necesito decirte, ahí está. Oiga, no se me vaya porque la siguiente hora, ya sabe, ¿ga? Que tenemos mucha música. Música especial para ustedes, porque usted es especial. Esta es la estación de la raza.

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2: Hola, ¿qué tal? Los saludo con muchísimo gusto. Nos vamos sin

0: Inmediatamente a la información, la Asociación Automovilística AAA sondeó a los 50 estados que integran la Unión Americana, constatando que el galón de gasolina promedio es de $4.70, cosa que usted y yo sabemos de sobra porque lo estamos viviendo. Evaluación sobre el costo de la gasolina en los 50 estados que integran los Estados Unidos. El promedio en la nación es de $4.70 el galón. El estado de California se cotiza con el precio más alto por encima de los $6, mientras que el más barato se reporta en Mississippi con un promedio de $3.70. Las personas evacuadas por el riesgo de la explosión del contenedor de químicos en el condado de Orange duermen en los carros y carpas de campaña en espera de regresar a sus casas. Las autoridades del condado de Orange, en California, mantienen la orden de evacuación de los 50.000 residentes ante el riesgo de que pudiera explotar un contenedor de químicos que mostró una peligrosa fisura. Les saluda Alberto Llanas Martínez en Norteño 104.1 y 720 AM, la estación de la raza.
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buenos días. Les saluda Ever Forever Whatever. Otra hora más, le acompaño con puro trancazo, con puro éxito. Árboles de la Barranca, don Carlos y José, a través de la estación de la raza.

Hoy es martes, martes 26 de mayo, oiga. Y bueno, santos de Felipe, Mariana, Andrés, Eleuterio. Hoy es día de su santo, así que muchas felicidades. Que la pasen muy bien. Nuestros mejores deseos. Les tocó en martesitos, cumpleañeros también. La raza que está de aniversario. Felicidades. Esta es la estación de la...

Y por cierto, la hora de los corridos a las 5 de la tarde con Alfonso Flores. Acompáñenos cuando usted ya salió de la chamba y va de regreso a casita. Ay, por favor, ahí le encargo. ¡Sale! Esta es la estación de la raza.

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Fíjate que yo no sabía que hoy 26 de mayo existía este día. Es decir, que se conmemoraba o se celebraba, como le quiera usted llamar, aunque parezca broma, hoy es Día Mundial de Drácula. Fíjate. Y eso en honor al autor de la novela de Bram Stoker. Exactamente, Día del Drácula. Bueno, la estación de la raza. Lo que

pues, Beatriz Adriana, temperatura 81 grados, marca el termómetro en este momento. Hoy tendremos una máxima, según el pronóstico, de 83 grados y una mínima de 71. Poca posibilidad de lluvia. 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
2: Hola, como siempre, saludándolos con mucho gusto y nos vamos inmediatamente a la información. Estados Unidos abiertamente acusa a un narcoestado, el que padecemos en México, y marca como ejemplo al gobernador con licencia y sin una visa americana, a Rubén Rocha Moya, al que López Obrador, a través de Claudia Sheinbaum, defiende a capa y espada. En 2.2 millones de deportados y autodeportados marca el gobierno del presidente Donald Trump. Claro que no hay forma de comprobar la cifra mencionada por el gobierno. Madres salvadoreñas solicitan ayuda para regresarse a su país una vez que sus esposos e hijos fueron deportados. Maestros intentan tomar el zócalo de la capital de la República. La policía se los impide. La razón que argumentaron: la celebración del Mundial de Fútbol y la presidenta quiere una plaza limpia y sin problemas. Mariana Rodríguez, esposa del gobernador de Nuevo León, Samuel García, ha derrochado, porque ese es el término, 5 millones de pesos en organizar eventos relacionados al Mundial con la intención de promover su imagen en la búsqueda de la alcaldía de Monterrey. A 2 años de ser nombrada, no elegida presidenta de México, Claudia Sheinbaum ha reorganizado su gabinete y de paso el de Morena. La razón: la ineficacia de los funcionarios heredados por López Obrador, que sigue asesorando a la presidenta desde Palenque, Chiapas. Le saluda Alberto Llanas Martínez en Norteño 104.1 y 720 AM, la Estación de la Raza.
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Oiga, le pido a la racita buen provechito si ya está en los sagrados alimentos. Bien, por eso, vámonos. Esta es la estación de la raza.

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dice don Chalino Sánchez, hermosísimo lucero. Yo no sabía, fíjense que Chalino Sánchez nada más cobró sus grabaciones, pero no firmó por regalías. Así que ahí quedó la compañía disquera, pues bueno. Ay, bueno, son negocios. Así es. Así es la vida. Bueno, esta es la estación de la raza.

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Fue por alguien y así nada más. Oiga, la siguiente hora llega más música. Te juro que I love you. Te juro que te amo. Cuando aquí andaban todos juntos, el grupo Brindis. Ahí está. No se vaya, oiga, quédese que le invito. La estación de la raza.

Hace rato hay raza que se rió porque hace rato dije este día. Resulta que hoy martes 26 de mayo es Día Mundial de Drácula. Y no porque existan Dráculas, bueno, hay unos que parecen. No, es en honor al autor de la novela famosísima, Bram Stoker. Así que bueno, ahí está. Esta es la estación de la raza.

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26 de mayo, Santos de Mariana, Andrés, Felipe, Eleuterio. Hoy es día de su santo, felicidades. Esta es la estación de la raza.

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Dice don Ramón Ayala, ahí entiérrenme cantando, hoy no más. Conjunto Primavera, canta don Tony Meléndez. Me norteé, ahí sí tengo que decirlo, oiga, me norteé. No le ponemos ni modo que diga me norteé, no, es me norteé. Modismo, la estación de la raza.

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2: Hola, como siempre los saludo con muchísimo gusto. Nos vamos inmediatamente a la información. Los gobiernos de la Ciudad de México y Quintana Roo, ambos de Morena, notificaron que compraron los derechos de transmisión de la Copa del Mundo con el fin de proyectarlos en lugares públicos como plazas y estacionamientos. La Coordinadora Nacional de la Federación de Trabajadores de la Educación arreciaron las protestas en todo el país en busca de mejor salario y prestaciones. A solo días del Mundial, el gobierno siente la presión. Elementos del ejército mexicano abatieron a dos sicarios y detuvieron a un estadounidense en un enfrentamiento sostenido en el municipio de Tecomán, ubicado a 48 kilómetros de la capital de Colima. Atacó a Estados Unidos sitios de lanzamiento de misiles de Irán y buques de ese país que tienen como primer fin obstruir el paso de buques por el estrecho de Hormuz sin el permiso de Irán, ubicado en el Medio Oriente. El presidente Donald Trump señaló que los presidentes de Estados Unidos que le antecedieron solo amenazaron con intervenir en Cuba y nunca lo hicieron, por lo que está seguro de que él será quien tome la iniciativa. Le saluda Alberto Llanas Martínez en Norteño 104.1 y 720 AM, la Estación de la Raza.
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tardes. Les saluda Ever Forever Whatever. Aquí estamos, otra hora más. Dice el coyote, amor prisionero. ¡Yu! Esta es la estación de la raza.

No, yo estaba bien chavalillo cuando esta canción la escuché. Y no me acuerdo si con Cadetes de Linares o con quién alguien más, pero bueno, bien morrillo la escuchaba. Exactamente. Ya más jovenón, Rocío Dúrcal, me gustas mucho. La estación de la raza.

dime que me quieras, dime que me amas, dice el recodo. Oiga, hay raza que les quiero desear buen provecho porque apenas salieron a lonchar. Apenas andan en la hora del lunch, de la comida. Así que, de veras, nuestros mejores deseos y buen provechito. Ándele, pues. Compré una cantina Cardenales de Nuevo León. 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

Y es que a veces sí, no hagas caso, mejor espérate a lo que te diga yo. Bueno, esto aplica en algunas situaciones, no siempre, ¿verdad? Decía un dicho que no estoy muy de acuerdo, pero de repente me convence. Decía, piensa mal y acertarás. ¿Será? Es como no tener confianza, ¿no? Pero bueno, por eso dije, de repente me convence. Esta es la estación de la raza.

Dice Arrolladora, ya es muy tarde. Aquí les saluda el Ever Forever Whatever. Hoy no más. Temperatura, hemos llegado al punto máximo según, como dicen, a según en el rancho. 83 grados y ahí nos vamos a mantener. Es un pronóstico nada más, ¿eh? 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

San Antonio, gracias por haberme acompañado desde las 10 de la mañana aquí el Ever Forever Whatever. Que sigan pasando una excelente tarde de martes. Los dejo con Alfonso Flores, que ahí viene con mucha música y le trata muy bien. Mañana miércoles, oiga, ombligo de semana, aquí le espero desde las 10 a.m. ¿Ok?

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2: Hola, como siempre, saludándolos con mucho

0: Bárbara. En 2.2 millones de deportados y autodeportados marca el gobierno del presidente Donald Trump. Claro que no hay forma de comprobar la cifra mencionada por el gobierno. Madres salvadoreñas solicitan ayuda para regresarse a su país una vez que sus esposos e hijos fueron deportados. Maestros intentan tomar el zócalo de la capital de la República. La policía se los impide. La razón que argumentaron, la celebración del Mundial de Fútbol y la presidenta quiere una plaza limpia y sin problemas. Mariana Rodríguez, esposa del gobernador de Nuevo León, Samuel García, ha derrochado, porque ese es el término, 5 millones de pesos en organizar eventos relacionados al Mundial con la intención de promover su imagen en la búsqueda de la alcaldía de Monterrey. A 2 años de ser nombrada, no elegida presidenta de México, Claudia Sheinbaum ha reorganizado su gabinete y de paso el de Morena. La razón, la ineficacia de los funcionarios heredados por López Obrador, que sigue asesorando a la presidenta desde Palenque, Chiapas. Le saluda Alberto Llanos Martínez en Norteño 104.1 y 720 AM, la estación de la raza.
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0: noche.
1: A través de la estación de La Raza se escucha la música más bonita, ¿no? Se lo prometemos, se lo garantizamos. Va a llover el día de hoy en San Antonio. En este momento nos reportan como un 50% de probabilidad de lluvia, pero a eso de las 6 de la tarde nos espera un 100% de que va a llover en la ciudad del Álamo. ¡Hola! Les saluda Alfonso Flores a través de la estación

famosa Leticia. Ahora vienen los hermanos Mier del Cercado Nuevo León para cantarnos esto que se llama Si se hubiera casado conmigo. Saludos para Pablo, para Maritere, para la familia Mejía, para todo el personal del Bucanero. Escuchando Norteño, la estación de la raza.

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5: Hola, ¿qué tal, raza? 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
6: los primos de Durango.
7: ¿Qué tal? Soy Pancho Barraza.
8: Hola,

cantaba Valentín Elizalde, te quiero así, nomás así, tan solo así. Y ahora vienen Carlos y José para cantarnos La Flor de Capomo. ¡Ah, caramba! Viene la lluvia para San Antonio. Dicen que a esta hora un 50%, pero más adelante hasta un 100% de probabilidad de lluvia para la ciudad del Álamo. Buenas tardes, les saluda con mucho gusto Alfonso Flores, contento de acompañarle.

0: San Antonio se escucha la estación de la raza. Mi nombre es Alfonso Flores. Ya sabe que a esta hora tengo saludos de la raza para la raza. Hola, buenas tardes. ¿A quién saludamos?
1: Arre, un saludo para toda la raza perrona del Estado Grande de México, de Chihuahua. Para toda la familia Costa de mero Chihuahua. Arre, carnal, fuga.
0: Ándale, ya salió su saludo al aire para toda la gente de Chihuahua. Gente buena, trabajadora, que cuando escuchan la radio, escuchan en San Antonio la estación de la raza. Grabe su saludo llamando al 210-654-5173. Continuamos con la música a través de Norteño 104.1 y 720.

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A ver, a cantando, ¿y qué me importa? Es come torta. Ahora viene Ramón Ayala Bravo del Norte. Un clásico se llama Entre Copa y Copa, y no más. Saludos para todos los que ya están echando unas chelas frías hoy, martes, que parece lunes. Al rato juegan los Spurs, al rato nos echamos unas chelas con los cuates, ¿cómo no? Escuchando la estación.

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2: Hola, ¿qué tal? Los saludo con muchísimo gusto. Nos vamos inmediatamente a la información. El Servicio Meteorológico Nacional pronostica tiempo severo para varios estados del país, incluyendo Texas. Los tejanos están saliendo a votar con precaución. El centro de detención de ICE en New Jersey sigue siendo escenario de protestas de personas que tienen familiares detenidos en ese lugar. Alegan maltrato y mala alimentación, alimentación en malas condiciones. Miles de personas regresaron a sus hogares de donde fueron desplazados ante la amenaza de una explosión de un contenedor de químicos en Orange, California. Regresan después de que se ha conjurado el peligro, según las autoridades. La fisura mostrada ha sido reparada. El primer ministro de Israel, Benjamín Netanyahu, amenaza con intensificar los ataques contra Hezbollah en el Líbano después de que informes notificaran que los ataques contra Israel se han intensificado. La decisión de Israel es apoyada por el gobierno de los Estados Unidos. Le saluda Alberto Llanas Martínez en Norteño 104.1 y 720 AM, la Estación de la Raza.
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Vicente Fernández, háganse un lado, con permiso que voy a pasar. Y ahora vienen los alegres de la sierra, de rodillas te pido. A toda la gente de Padilla, Tamaulipas, acá en San Antonio, familia Sánchez. A todos los amigos formeros, un saludo. Escuchando la estación.

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0: estás escuchando la estación de la raza. Mi nombre es Alfonso Flores. Tenemos saludos de la raza para la raza. Buenas tardes. ¿Para quién es tu saludo?
1: Para Jessica, para Miriam, para Terry Flores, para Eloisa Martínez, de parte de Willy, número uno de la raza. Que siga adelante y que siga arriba.
0: André, gracias por llamarnos. El teléfono de los saludos de la raza es el área 210-654-5173. Pues seguimos arriba y adelante. Nosotros somos Norteños 104.1 y 100.

La torta de jamón, más te voy a querer. Salud para mis amigos, el personal de la Tapatía Restaurant, allá para Mariano y sus muchachos. Y para todo el personal, oiga, don Mariano hace un agua de alfalfa que no la había probado yo desde hace muchos años. Bueno, pues hoy nos complació con una agüita de alfalfa sabrosa, fría. Saludos, gracias por escuchar Norteño en San Antonio, Texas, la mera mera estación de la raza.

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0: Los saludo con muchísimo gusto. Nos vamos inmediatamente a la información. Los gobiernos de la Ciudad de México y Quintana Roo, ambos de Morena, notificaron que compraron los derechos de transmisión de la Copa del Mundo con el fin de proyectarlos en lugares públicos como plazas y estacionamientos. La Coordinadora Nacional de la Federación de Trabajadores de la Educación arreciaron las protestas en todo el país en busca de mejor salario y prestaciones. A solo días del Mundial, el gobierno siente la presión. Elementos del ejército mexicano abatieron a dos sicarios y detuvieron a un estadounidense en un enfrentamiento sostenido en el municipio de Tecomán, ubicado a 48 kilómetros de la capital de Colima. Atacó Estados Unidos sitios de lanzamiento de misiles de Irán y buques de ese país que tienen como primer fin obstruir el paso de buques por el estrecho de Hormuz sin el permiso de Irán, ubicado en el Medio Oriente. El presidente Donald Trump señaló que los presidentes de Estados Unidos que le antecedieron solo amenazaron con intervenir en Cuba y nunca lo hicieron, por lo que está seguro de que él será quien tome la iniciativa. Le saluda Alberto Llanas Martínez en Norteño 104.1 y 720 AM, la estación de la raza.
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0: contento en esta tarde. Voy al teléfono. Hola, hola, ¿a quién saludamos?
1: Oye, mi Alfonso, un saludito para toda la raza de A de Viesca, Coahuila, que no se reportan. Si se reporten, ahí por favor, habla la Rula. Ahí de un saludo para todos. Ándale, gracias.
0: Órale, Rula y toda la raza de Viesca, Coahuila, le mandamos un saludo. Qué bueno que nos llamaron. El teléfono para que grabe su mensaje es el área 210-654-5173, disponible 24 horas al día.

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0: acompañamos con mucho gusto y con mucha música. Buenas tardes, yo soy Alfonso Flores. A esta hora voy a los saludos de la raza, para la raza. Buenas tardes, ¿a quién le gustaría saludar?
1: Quiero mandar un saludo especial a toda la gente de Miguel Auza, Zacatecas, en especial a mi hermano Miguel Ángel, que nos escucha ahí en Miguel Auza a través de la aplicación. Y un saludo también para Alfonso Flores. Gracias por sus atenciones.
0: Ay, muchas gracias por el saludo, se lo agradezco de veras. Yo soy la persona más feliz que usted y toda la raza que nos sintoniza prefieran entre tantas opciones escuchar norteño en San Antonio. Gracias de verdad, por eso nosotros somos la mera mera.

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0: llegando la hora de los corridos a través de Norteño, la estación que sí toca corridos para la raza.
1: Ya ha habido raza maguacatera del pueblo de Gatugüero. No se me ha olvidado lo que les prometí.
2: Pero nosotros sí. ¿Qué fue lo que nos prometió?
1: Pues un puente para pasar por arriba, una maternidad para mujeres, una escuela nocturna para estudiar de noche. Además, un puerto de alto calado que tanta falta les hace aquí en la
3: región. Oiga, señor presidente, pero si el mar está a 300 kilómetros, ¿cómo le vamos a hacer para arrimar los barcos?
1: ¿Qué tanto son 300 kilómetros, mondao? ¿Que se venga por tierra?
4: Oiga, señor presidente.
1: Sí.
4: Yo vengo representando el sector campesino y nomás quería decirle que allá para el lado del Pajonal, con eso de las aguas del huracán Gilberto, se quedó mucha gente sin hogar.
1: Pues no se ahogaron porque no quisieron. ¡Había agua de a madre!

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2: Hola, como siempre, saludándolos con mucho gusto y nos vamos inmediatamente.

0: Tal información, Estados Unidos abiertamente acusa a un narcoestado el que padecemos en México y marca como ejemplo al gobernador con licencia y sin una visa americana, a Rubén Rocha Moya, al que López Obrador, a través de Claudia Sheinbaum, defiende a capa y espada. En 2.2 millones de deportados y autodeportados marca el gobierno del presidente Donald Trump. Claro que no hay forma de comprobar la cifra mencionada por el gobierno. Madres salvadoreñas solicitan ayuda para regresarse a su país una vez que sus esposos e hijos fueron deportados. Maestros intentan tomar el zócalo de la capital de la República. La policía se los impide. La razón que argumentaron, la celebración del Mundial de Fútbol, y la presidenta quiere una plaza limpia y sin problemas. Mariana Rodríguez, esposa del gobernador de Nuevo León, Samuel García, ha derrochado, porque ese es el término, 5 millones de pesos en organizar eventos relacionados al Mundial con la intención de promover su imagen en la búsqueda de la alcaldía de Monterrey. A 2 años de ser nombrada, no elegida presidenta de México, Claudia Sheinbaum ha reorganizado su gabinete y de paso el de Morena. La razón, la ineficacia de los funcionarios heredados por López Obrador, que sigue asesorando a la presidenta desde Palenque, Chiapas. Le saluda Alberto Llanos Martínez en Norteño 104.1 y 720 AM, la estación de la raza.
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0: través de la estación de La Raza, les saluda Alfonso Flores, siempre muy agradecido por su preferencia. Tengo saludos de La Raza para La Raza. Hola, hola, ¿quién quiere saludar?
1: Un saludo para toda la raza de la estación del 720. Y gracias, que Dios les dé muchos años de vida a todos por su bonito programa. Y quiero que le manden un saludo a toda la gente de Coahuila, menos a los de la colonia El Bebeleche, a esos no, a toda la gente de Coahuila. Muy bonito programa y les doy un 10.
0: Muchas gracias por sus palabras y qué bueno que le guste nuestra estación de radio. Lo hacemos con mucho cariño para todos ustedes, todos mis compañeros locutores. ¿Usted quiere grabar un saludo? Llámenos al 210-654-5173. Continuamos con la música. Esta es la estación del

nuevo cariñito. Ya sabe que hoy juegan los Spurs. Para esta noche de martes a eso de las 7:30 se pronostican unas heladas bien frías. Y ese Wembanyama es de otro planeta. ¡Qué bonito juega ese muchacho! ¡Grandote, grandote! ¡Saludos y buenas tardes! Nosotros somos la estación...

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0: Esta es la estación de La Raza. Buenas tardes, les saluda Alfonso Flores. Tengo saludos a esta hora. Hola, ¿para quién el saludo?
1: Un saludo para toda la gente de Durango, Durango, de parte de José Huerto Esparza, amigo de Amigo Bronco. Saludo para el Techalote, por allá de Zacatecas, bien Palo Alto. Mucho cariño, señores. Cuídense, cuídense en raza. Gracias.
0: Eso, ya salió tu voz al aire. El doble de Lupe Esparza dice: pa' toda la raza de Durango, un saludo y qué bueno que nos sintonizan. Grabe su mensaje llamando al 210-654-5173

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Chavilla cantando de Juan Gabriel, tú no me vas a hundir, ya me voy. Me ausento, me retiro, me pelo, me pinto, me parto, pero vuelvo mañana miércoles a eso de las 3 de la tarde. Mi nombre es Alfonso Flores Silva y yo le

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